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0: Gracias.
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0: Gracias. Gracias. Tomen asiento, por favor. Muchas gracias.
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0: Hola, ¿qué tal, amigos oyentes de la WL Radio 91.8 FM? Bienvenidos a un programa más de Añoranzas Musicales, con la venia de la gerencia de don Luis Fernando Lengua y, por supuesto, el apoyo de don Alex. Estaremos hoy una nueva etapa hasta las 12 del mediodía, gracias a Dios y confiando en él. Hay que darle gracias a Dios porque estamos observando la luz de un nuevo día. Julianita Durán, mucho gusto, buenos días, ¿cómo está usted? ¿Cómo amaneció? ¿Cómo ve el día? Buenos días.
1: Hola, don William, buenos días, ¿cómo amanece? ¿Cómo lo trata la vida el día de hoy? Cuénteme,
0: no, mejor que
1: ¿qué
0: ayer
1: ha hecho en mi ausencia?
0: En tu ausencia, mejor que ayer y creciendo. Bueno, Julianita, hoy estamos recordando una fecha muy importante en nuestro país, ¿cierto?
1: Claro, sí, señor, así es. Hoy es 7 de agosto, el popular 7 de agosto.
0: Popular, ¿no?
1: Bastante popular.
0: 207 años de historia. 7 de agosto de 1819, 7 de agosto del año 2026. Aunque recordamos que en ese punto, de ese río, allá en Boyacá, aún no había puente. Se dice que había un árbol gigante que trasladaron ayer allá para la pasada, pero únicamente, por supuesto, caminando. ¿Cómo iba a pasar un caballo por ahí, no? Por un palo, ¿no? Y luego fue que se construyó el puente. Bueno, más adelante traemos historia, traeremos. Bueno, hoy también Colombia marca una pauta política importantísima. Ya sabemos cuál es, ¿no, Juliana?
1: Claro que sí, así es, don William, es la posesión del presidente electo Abelardo de la Espriella.
0: Correcto, un presidente con todas las garantías y, por supuesto, elegido con toda la, ¿no? A ver cómo dijera yo, me va esa palabra. La franqueza de las elecciones del pasado, ¿no? En la segunda vuelta. Él se posesionará en Cali en un escenario espectacular para 2.500 personas en el auditorio principal de la Universidad de Santiago de Cali. Llegarán muchas personalidades. Más adelante haremos a conocer poco a poco porque la verdad que nos interesa el tema. Hoy toma Colombia un nuevo rumbo político. Nace una nueva fuerza política de el doctor Abelardo de la Espriella. Julianita, también traeremos por acá los presidentes de Colombia desde 1900, o sea, en los últimos 126 años. ¿Te parece
1: desde
0: bien
1: ayer,
0: o no?
1: Sí.
0: Sí, le parece.
1: Pues yo he conocido a unos poquitos.
0: Ah, no, imagínate. Como dicen,
1: ni la mitad.
0: Buena nota, estaremos dando a conocer el estado del tiempo, el estado, las vías, los aeropuertos, la historia, la música, personajes y todo lo que han hecho nuestros, ¿no?, mandatarios locales y departamentales. Todo acá hasta las 5, oiga, 5 horas hasta las 12 del mediodía. ¿Qué tal hasta las 5 de la tarde? No, aguanta también, ¿cierto? 10 horas no son nada, ¿no?
1: ¿Se imagina? No, pues 10 horas pasan corriendo, yo creo.
0: Bueno, su merced nos trae por acá 3 canciones iniciales. ¿Cuáles son, Julianita? Y vamos con la música acá en Añoranzas Musicales 79.
1: Claro que sí, don William. Vamos a empezar con la canción con un autor que es aquí colombiano, que viva Colombia, I Love Colombia.
0: Qué linda es Colombia.
1: A Dios le pido, de Juanes. En segundo lugar tenemos Al Río Vadillo, de Claudia de Colombia.
0: Espectacular.
1: Y en tercer lugar tenemos A Café y Petróleo, de Ana y Jaime.
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0: Las 7 de la mañana, 22 minutos, aquí en su programa Añoranzas Musicales. Y este tema, Ana y Jaime, ¿no? Tu patria es mi patria, tu bandera es mi bandera. Así que, amigos que están escuchando el programa, por favor, izar hoy nuestro pabellón tricolor, nuestro pabellón nacional, recordando los 207 años de la batalla de Boyacá, Simón Bolívar Libertador. Dice la canción de Ana y Jaime, Café y Petróleo. Bueno, Juliana, vamos hoy a recordar mandatarios colombianos desde el 1900, hace 126 años, ¿correcto?
1: Exactamente, don William, mejor dicho, prácticamente desde ayer.
0: Desde ayer hizo un siglo más 26 años. A ver, arrancamos el primero. ¿Qué tiene ahí, por favor?
1: Bueno, el primero es José Manuel Marroquín, sí. 1900-1904.
0: Segundo, Rafael Reyes, 1904-1909.
1: El tercero tenemos a Jorge Holguín, pero hay algo importante acá y es decir que fue encargado.
0: Sí.
1: En 1909.
0: Sí, correcto. Sí, eso fueron unos meses, creo que fueron 8 meses que actuó el doctor Jorge Holguín como encargado de la presidencia de la República en el año 1909. Nos vamos a otro periodo. Ramón González Valencia, 1909-1910.
1: Claro que sí, también tenemos a Carlos Eugenio Restrepo, 1910-1914.
0: Y bueno, y para no cansar a nuestra audiencia, vamos a dar por cada entrada 6 presidentes que ha tenido Colombia desde el año 1900. Y José Vicente Concha, lo recordamos mucho, yo me acuerdo de él. ¿Qué tal? José Vicente Concha, 1914-1918. Presidentes que ha tenido Colombia, empezando 1900. Escuchan Añoranzas Musicales, 7 de la mañana, 24 minutos. La temperatura muy agradable a esta hora, Julianita, 23 grados centígrados, tipo Medellín, ¿no? 23 grados.
1: Así es.
0: A ver, temperatura primaveral.
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Faltan 20 minutos para las 8 de la mañana, acá en su programa Añoranzas Musicales. Por acá les traemos algunas anécdotas que vivió Simón Bolívar en la batalla de Boyacá. El puente, que no era puente, Julianita. Bolívar llegó con su ejército muerto de frío y hambre después de cruzar el páramo de Pidba. Cuando vieron al ejército español de Barreiro, estaban cruzando el río Teatinos, así se llama el río, de donde hoy es el puente de Boyacá. Julianita, para recordar la historia, ¿no? La estrategia de Bolívar fue genial. Mandó a Santander a atacar de frente y él, con Anzoátegui, lo rodeó por un costado para cortarle la retirada. Los españoles quedaron atrapados entre Bolívar y Santander, ¿ah?, entre ríos y montañas. Dicen que Bolívar gritó: ¡Cazadores, salven la patria! Y con eso la caballería se lanzó al combate y logró la victoria frente a los españoles. Anécdotas de un día como hoy, 7 de agosto, pero en 1819, recordando la batalla de Boyacá. Temperatura a esta hora 24 grados centígrados, no sale el sol, mañana bastante fresca. Por acá doña Ginette Castro del barrio El Buque dice: buenos días, William y Juliana, espectacular música, no me sigan matando el corazón porque me quedo con ustedes hasta las 12. Y como soy fiel oyente ya de este programa, me declaro a partir de hoy, porque no lo había escuchado hasta hoy, que me levanté sintonizando emisoras a ver qué bueno había y me quedé aquí. Don William y Juliana, por favor, tres canciones. Me olvidé de vivir de Julio Iglesias, esa niña que me mira, de, ¿no?, del grupo Rock Spat. Vamos a escucharlo. Y un bolerazo para recordar la historia de mi corazón, dice doña Ginette Castro del barrio El Buque. Derrumbes, en una versión muy bonita, de Noemí Berlati. Añoranzas musicales, complacémonos su gusto musical, recordando hace un tiempo. Nuestro número de contacto: 318-660-8474. 318-660-8474, 18 para las 8.

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0: Bueno, faltan seis minutos para las 8 de la mañana aquí en su programa Añoranzas Musicales. Oiga, qué buen gusto de la señora Ginette Castro del barrio El Buque con estas tres canciones. Me Olvidé de Vivir de Julio Iglesias, Esa Niña que Me Mira del grupo Popular Rock y Derrumbes. Esto es un bolero ranchero con mucho sentimiento, pero en esta voz no la conocía, Noemí Berlati, pero muy bonita versión también. Don Carlos Martínez, el barrio La Grama, nos felicita por el programa. Qué bien, escuchar algo diferente a lo demás, muy bien. Doña Anita López, del barrio Alcordal, dice, señores de la WL, desde las 7 y 5 estoy escuchando su programa. Y don Jorge Blanco, del barrio Popular. Felicitaciones, señores, buena música, echen para adelante. Ahí está, pues, nuestra amable audiencia al 318-660-8474. Más despacio, ¿no, Juliana?
1: Claro que sí, un poquito bueno. Más despacio, a ver si alcanzo a apuntarle.
0: Bueno, 318-660-8474, el número WhatsApp. Acá el Añoranzas Musicales, envíenos su mensaje, reporte de sintonía, qué canciones desean escuchar, en fin. Seguimos recordando a esta hora, a las 7:55, presidentes que ha tenido Colombia desde 1900. Llegamos a qué año, Juliana.
1: Bueno, llegamos al año 1918 y 1921 con el presidente Marco Fidel Suárez.
0: Muy recordado también.
1: Bastante conocido.
0: ¿Cierto? Sí, correcto. Mire que don Jorge Holguín luego es encargado un año en 1909, llega ya como presidente para los 4 años. Jorge Holguín en el periodo de 1921 a 1922. No explico, otro año más, ¿por qué? Bueno, no sé, la historia lo dirá. Sigue.
1: Tenemos a Pedro Nelo Espina desde 1922 a 1926.
0: Y este otro también muy conocido, usted le suena, Juliana, Miguel Abadía Méndez, ¿no?
1: Sí, sí me suena.
0: 1926-1930, estamos recordando hoy con motivo de la posesión del nuevo presidente de nosotros, los colombianos, Abelardo de la Estrella, en la ciudad de Cali. Escuchan Añoranzas Musicales 7:57. Ya volvemos. No se muevan.

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0: Las 8 de la mañana, 13 minutos, aquí en su programa Añoranzas Musicales. Era Lorenzo Santa María, si tú fueras mi mujer, mi compañera. Qué bonito, ahora poco se usa eso, ¿no, Juliana? Ahora los matrimonios duran muy poco, ¿por qué será? ¿Por qué será?
1: Yo Vicente también me pregunto lo mismo, yo creo que es en la época, las actitudes de las personas, no sé, pero es muy extraño.
0: Ahora, con mucho respeto lo digo, ahora duran más las parejas de una persona con una mascota,
1: sí,
0: ¿cierto?
1: Así es.
0: Bueno, las 8:13. Juliana, y esta semana, hace pocos días, murió un hombre grande de la radio, de la televisión, don Alfonso Lizarazo. Usted no lo alcanzó a conocer, Juliana, pero la gente que estamos sobre los 40 para casi, un hombre que fue el pionero de la balada en Colombia, en la radio, en Bogotá, Juliana, don Alfonso Lizarazo. Y hemos hecho, con la denia don Luis Fernando Lengua, hemos hecho un homenaje a este gran hombre que ya no está con nosotros. Escuchemos la nota con Alfonso Lizarazo.

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1: Bueno, ahí estaba una recordatoria de hace mucho, pero muchos años, cuando Alfonso Lizarazo empezó en la radio muy joven, Radio 15 de Caracol en Bogotá, y allí iban los artistas en vivo, algo muy bonito, el calor humano, las cabinas llenas de sonrisas, en fin, algo que ahora muy poco se ve, pues debido a, ¿no?, al cambio de la tecnología, las redes sociales, ya el calor humano no se siente. Pero aquí está uno de los artistas que formó Alfonso Lizarazo, precisamente Oscar Golden.
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3: Oye, la música
1: rellena
3: siempre.
1: Sí, claro. Bueno, la música, cierto, la música. Ahí la Oscar Golden tenía, por supuesto, la voz supremamente juvenil. Pero son recordaciones que quedaron en los corazones de mucha gente que aún vive todavía. Y los traemos precisamente acá, a este programa especial que se está convirtiendo en el programa, el líder, el programa que la gente quiere oír en las mañanas de los domingos, de los festivos, algo diferente, algo con amor. Pero seguimos recordando artistas que presentaba Alfonso Lizarazo, con Ingeniería de la Colombia. ¿Qué tal, Palito Ortega?
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1: Bueno, ahí está el artista que él llevaba a la cabina de Radio 15 cuando venían a Colombia a hacer sus espectáculos, sus presentaciones. Ya, esto.

de la parte del norte, especialmente uno de los, tal vez el padre de la música moderna, de la nueva ola, fue Polanka. La canción de Diana fue la canción que más pegó en esa época.

Bueno, está pues Artistas, que presentaba Alfonso Lizarazo en las cabinas de Radio 15 de Caracol. Quiero hacer como una, no, como una aclaración y un recorderis por qué Caracol. Mucha gente no sabe qué significa Caracol. Caracol significa Cadena Radial Colombiana. Y pues homenaje a ese gran hombre que fue ejemplo para la radio, para la televisión colombiana. Tuvimos la oportunidad no de trabajar con él, sino estar durante 15 años trabajando frente a grandes estrellas de la radio, como don Yamid Ahmad, con Hernán Peláez, como Alfonso Castellanos. En fin, recordaremos a Teresita Gutiérrez, la escuelita de doña Rita. En fin, grandes artistas que ya no están con nosotros y que, gracias a Dios, no es que estoy aquí agrandando mi ego, pero gracias a Dios tuve la oportunidad de trabajar durante 15 años en la primera cadena radial colombiana y aprendí algo de radio y también de televisión. Paz en la tumba a este gran hombre que nos dio mucho ejemplo, a Alfonso Lizarazo, quien llevaba una escuelita en su corazón y nos decía siempre cuando terminaba Sábado Felices, la otra semana, más cuentas chistes. Un homenaje pequeño pero muy merecido a este gran hombre de los medios colombianos, Alfonso Lizarazo. Con la venia de la gerencia de la WL, un homenaje para este personaje que ya desde hace unas pocas horas se fue para el cielo. 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
1: Bueno, 826 acá en Añoranzas Musicales, la sintonía de la familia Martínez Casallas en el barrio del Caudal Oriental. Nos están solicitando canción de Menudo. Doña Floralba del barrio Caudal, mire, Juliana, ella tiene, dice que tiene 63 años, pero que por favor le coloquemos una canción de Menudo, Súbete a mi moto. Cuando Menudo salió yo tenía 16 añitos y es una canción que me mata, que me pela, dice acá la señora del Caudal, porque ahora tiene 63, pero mire, una, ¿quién va a creer que una persona, con mucho respeto lo digo, de 63 años, nos esté solicitando una canción de Menudo, Súbete a mi moto? ¿Ah, Juliana? ¿Cómo la ves?
2: Sobre todo esa que dice, súbete a mi moto.
1: Es esa. Sí. ¿Cómo dice?
2: Súbete a mi moto.
1: Y se va la moto, ¿no? Bueno, seguimos adelante. Vamos a buscar la canción 827, Añoranzas Musicales.
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0: Faltan 25 minutos para las 9 de la mañana aquí en su programa Añoranzas Musicales. Ah, ese tema de Laura Pausini, mejor dicho, me pone a mí como dice Amparo Grisales. ¿Sabe cómo dice Amparo Grisales? No.
1: Ceriza.
0: No, se me pone la piel avícola, por no decir de gallina. Ay, Dios mío, tiempos aquellos. Y este, ni se diga, el trío, ¿no? De Johnny Albino, Cosas Como Tú Son Para Quererlas. 25 para las 9. Y luego de este corte comercial vamos a complacer a doña Carmenza Rodríguez del barrio Caudal con su tema del grupo juvenil Menudo, Súbete a mi Moto. Pero yo le recuerdo antes que como hoy es festivo, mucha gente casi no le gusta preparar alimentos, ¿cierto que no, Juliana?
1: Así es, como yo creo que eso es ya una costumbre muy colombiana.
0: Como un relax, ¿cierto?
1: Muy, sí. Ay. Los domingos por lo general las familias colombianas salen a la calle a comer.
0: Un relax y más un festivo como hoy. Esta es la hora que mucha gente está ahí en camita de pronto oyendo, ¿no? La radio, pues. Ay, qué rico sí, festivo.
1: ¡Ay, buenos días!
0: Ojalá el otro día, el otro fin de semana sea otro festivo. Bueno, 23 para las 9 del Llano. Es que decir otra cosa acá. Del Llano para el Mundo es un programa también musical dirigido a nuestra cultura llanera, que este año está cumpliendo 25 años de haberse creado. Pero estamos acá en vivo, en directo y en lo actual con Añoranzas Musicales. 23 minutos para las 9, ya retornamos. No sé, señora, sí. Vamos con la. 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

0: Faltan 18 minutos para las 9 de la mañana. Aquí es un programa Añoranzas Musicales. Antes de ir con el tema que nos solicitó doña Carmenza Rodríguez del barrio Caudal, que tiene 63 años y pide la canción Súbete a mi moto de Menudo. A ver, ¿qué decimos de Menudo? Fue creado en 1977 por el productor puertorriqueño Edgardo Díaz. El debut de Menudo fue el 26 de noviembre de 1977 en Puerto Rico, o sea, ya hace, a ver, ¿cuántos años? Dios mío, ¿ah? ¿Cuántos años? 49 años ya. O sea que las personas que hoy día tienen eso, 63, 60, 64, hasta los 70, escucharon en su juventud a Menudo. Vea qué bonito.
1: Todavía, yo creo que Menudo es una de las agrupaciones que más se escucha.
0: A usted le gusta, ¿cierto, Juliana?
1: Claro, sí. Usted va a una discoteca y no, mejor dicho, ponen Menudo sí o sí.
0: Bueno, ¿y una canción que usted sabe cómo es?
1: Esa de Súbete a mi moto.
0: ¿Cómo es que dice?
1: Súbete a mi moto.
0: Y se va la moto.
1: Y
0: bueno,
1: se va la moto.
0: Integrantes originales, los hermanos Meléndez, mire, los hermanos Meléndez, Ricky, Carlos y Oscar. Hoy día Ricky Martin. Oiga, ¿cuántos años tiene Ricky Martin? No creo que hubiera sido Ricky. Fue una generación después Ricky, ¿cierto? Como la tercera fue Ricky Martin. Y los hermanos Salaverry, Fernando y Nefty. La idea de Edgardo Díaz era un grupo juvenil donde los chicos y chicas salían a los 16 años para que siempre fueran adolescentes. Pero eso no ha pasado. Sigue lo mismo. Porque mire, Juliana, con 22, si le gusta, Súbete a mi moto. Aquí está para doña Carmenza Rodríguez, el barrio Caudal, 63 años, Súbete a mi moto, de Menudo. Y luego otro grupo, también juvenil, que mire, se direccionó por grabar una canción homenaje a Colombia. El grupo Tinto grabó Soy Colombiano precisamente para un 20 de julio, homenaje a la música colombiana. Después escucharemos a Roberto Carlos, Amigo. ¿Y luego cuál, Juliana? ¿Después de Amigo?
1: Después de Amigo tenemos a Darte un Beso.
0: Muy bien.

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0: Faltan cinco minutos para las 9 de la mañana aquí en su programa Añoranzas Musicales, Roberto Carlos. También música de hace mucho tiempo, pero mucho, pero todavía se canta y la gente prefiere este gran hombre del Brasil. Seguimos con la historia de los presidentes que ha habido en Colombia desde 1900 hacia acá. Llegamos a 1926. Miguel Abadía Méndez gobernó de 1926 a 1930. Seguimos con Enrique Olaya Herrera de 1930 a 1934. Y el doctor Alfonso López Pumarejo, su primer periodo, 1934 a 1938. Hoy toma, ¿no?, posesión, dijera yo, que la juventud, porque él está muy joven. ¿Cuántos años tiene el presidente de la Estrella? ¿Como 40 y algo?
1: Sí, está bastante joven.
0: ¿Joven,
1: sí? 40 y algo, más o menos.
0: ¿Cómo hay mucha gente que no acepta que él es el presidente, ¿no?
1: Así es. Ay, quiero mío, enviarle sobre todo a las personas un mensaje a que por favor mantengan la calma, no sean tan violentos, paz y amor, vivan felices.
0: Sí, señora, abracémonos, como dice José Luis Rodríguez, ¿no? Agárrense en las manos unos a otros conmigo y echemos para adelante a Colombia. Ya dejemos el resentimiento, ya no más, abracémonos, demos calor humano, echemos a Colombia para adelante. Ya lo que fue y hay que pedirle a Dios que al presidente le vaya bien, porque si al presidente le va bien, ¿a quién le va bien, Juliana?
1: A todos nos va bien,
0: a los 53,
1: a todos los colombianos,
0: claro,
1: nos va bien.
0: Así, ya no más, basta ya, dice Raúl.
1: Ya el que fue
0: ya, sí, dice Raúl Santi, nos vamos. Pero antes yo les quiero recordar que llega la versión número 58 del Torneo Internacional del Joropo del 13 al 16 de agosto, ya la otra semana. Pero nosotros los llaneros especialmente debemos estar bien, ¿no?, bien piscos, bien presentados, ¿no?, como llaneros.
1: Bien perchados, con, sí, el outfit puesto.
0: Correcto, el sombrero, el liquiliqui si es posible, la cotiza, el poncho, todo. Y todo esto lo consigues, ¿sabe dónde, Juliana?
1: El outfit, ¿dónde lo consigo?
0: 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Hay una cuadra arriba del centro comercial Villa Julia, que ahora ese sector quedó hermoso con ese puente, ¿no?, que inauguró el señor,
1: sí,
0: alcalde.
1: Sí, pues no he tenido la oportunidad de pasar por ahí, pero lo he visto en fotos y se ve que quedó muy bonito, la verdad.
0: Una obra espectacular. Oiga, y pensar también que hay gente tan, lo digo acá, no, resentida. Ah, semejante payasada que yo. Oiga, ¿por qué la gente está así, Juliana? ¿Qué quieren?
1: Yo no sé,
0: ¿quiénes son?
1: La gente no es seria. Es que
0: No ven el esfuerzo de una persona como el doctor Alexander Vaquero, que nos consta ser una persona que trabaja casi las 24 horas del día en los colegios, en las comunas, en las veredas, aquí, allí, trabajando. Y hay gente ser así como tan desagradecida. Yo dijera, pues si no se sienten bien, vayan para Caracas, Venezuela. ¿Sí o no? Porque
1: para Venezuela, chicos.
0: Venezuela, chicos, sí, allá está mejor. Bueno, vamos. 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
1: Barcelona, 13 grados, lluvia. Bruselas, 7 grados, cielo nublado. París, 8 grados, viento y lluvia.
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1: 7 grados.
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3: Bueno, Patrick, amor mío, faltan, ¿de qué? 9 de la mañana, 24 minutos. Con esto, pues vamos a dar a conocer el clima en Villabola Bella. En Barcelona sabemos que hay 13 grados centígrados, en Bruselas 7 grados y en París 8 grados. Pero en Villavicencio, a esta hora tenemos una temperatura de 26 grados centígrados, que nos dice por acá el estado del tiempo. Mire que habrá lluvia sobre la 1:45 de la tarde, Julianita, en Villavicencio.
4: ¿Qué dice usted? ¿Será que sí o será que no?
3: Yo creo que sí, porque acá lo dice Max Enríquez. En este momento tenemos una temperatura de 26 grados centígrados. El viento está en 2 kilómetros por hora. La humedad está en un 78%. Así que el clima en Villavicencio, en el mes de agosto habrá una temperatura que llegará mínimo de 11 grados en Villavicencio. O sea, acá dice a la 1:05 de la madrugada el día 14 de agosto. O sea, un clima como de Bogotá.
4: Vea, 11, ¿a 11 grados?
3: A 11 vamos a llegar ese día, sí señora. Entonces, ahí está la temperatura para hoy, aquí en Villavicencio, a esta hora 26 grados centígrados, se dice que va a llover sobre la 1:45 de la tarde. 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

0: Danzas musicales. A ver, Juliana, recuérdeme por favor, ¿quién acaba de cantar esta hermosísima canción? Qué linda es Colombia, mi tierra querida.
1: Bueno, don William, la canción titulada Qué linda es Colombia la cantó Sondra.
0: Sondra.
1: No Sandra, sino Sondra.
0: Con O, Sondra.
1: Oh, Sondra.
0: Colombiana, por supuesto, ¿no? Hermosa canción. Como decía mi abuelita, esa sí es música, mijo. Esa sí es música. Bueno, pues, respetando lo demás. Faltan 26 para las 10. 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Y ya llega la hora del almuerzo, ¿cierto, señorita?
1: Claro que sí. ¿Dónde vamos a ir a almorzar hoy, don William?
0: Bueno,
1: ¿dónde es?
0: Yo quiero que usted me invite a dónde. ¿A dónde vamos?
1: ¿A dónde? 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
0: Nos vamos para Cumaral,
1: vamos,
0: ¿cierto?
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0: Bueno, faltan 3 minutos para las 10 de la mañana aquí en su programa Añoranzas Musicales. Usted, Juliana, por favor, con la venia, ¿me puede recordar las 4 canciones que sonaron anteriormente, por favor?
1: Claro que sí, las 4 canciones tenemos a El Camino de la Vida del trío América.
0: Sí.
1: La popular, esa canción es bien popular, Flor Pálida de Marc Anthony, es preciosa.
0: A propósito de esta canción, nos la solicitó de la familia Martínez Sánchez del barrio El Caudal desde ayer, que por favor no lo dejara sin la canción de Marc Anthony. Entonces ahí está su canción para la gente del Caudal.
1: Y sí, por último tenemos Dime de José Luis Perales.
0: Lo que pedimos todos, ¿no? La paz, el amor.
1: Esa, ¿ya?, es.
0: Bueno, sí, señora. Esta tarde es la posesión de Abelardo de Estrella y el, a las 3 de la tarde. Esto será en la arena USC, o sea, la Universidad Santiago de Cali. Mire que se dice que por ser la primera vez que una posesión se hace fuera de Bogotá, la lista de invitados está bien internacional, Juliana. Por ejemplo, jefes de Estado y realeza confirmados: el rey VI de España, Javier Milei, presidente de Argentina, Daniel Noboa, presidente de Ecuador, José Antonio Katz, presidente de Chile, Santiago Peña, presidente de Paraguay, Rodrigo Paz, presidente de Bolivia, José Raúl Mulino, presidente de Panamá, Laura Fernández, presidenta de Costa Rica, Luis Abinader, presidente de República Dominicana, y Narry Aspura, presidente de Honduras. La señora presidenta de Ecuador se excusó, del Perú, que ya la Fujimori, el nombre de ella, ¿cómo es?
1: ¿La presidenta de dónde?
0: Del Perú. Es de apellido Fujimori, pero no me acuerdo en ese momento.
1: Sí, se me escapó el nombre.
0: Bueno, la presidenta del Perú envió excusas por el tema de salud. Entonces, muy visitada Colombia. Hoy, esta tarde, a las 3 de la tarde, Colombia tendrá nuevo presidente Abelardo de la Espriella. Faltan 2 minutos para las 10, Añoranzas Musicales. Keiko Fujimori, ahora sí me acordé. Keiko Fujimori.

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0: Bueno, las 10 de la mañana, 15 minutos, 10 de la mañana, 15 minutos acá en su programa Añoranzas Musicales. Ay, ay, ay. Tres canciones que hemos... Salud, Julianita. Mucha salud. Tres canciones que hemos escuchado. La colombiana Luz Aida, Mañana. Luego, una canción muy diciente de Manuel Fernando, El Loco. Y esta que acabamos de escuchar, quiero decir, en la voz de Joan Sebastián. Recordemos más presidentes, Juliana, que han gobernado a Colombia del año 1900 hacia acá. Por ejemplo, esperé si lo digo yo y tú, bueno, Eduardo Santos de 1938 a 1942. ¿Cuál sigue?
1: Tenemos a Alfonso López Pumarejo en el segundo periodo de 1942 y 1945.
0: Bueno, luego llega el doctor Alberto Lleras Camargo, su primer periodo provisional de 1945 a 1946. ¿Sigue?
1: También tenemos a Mariano Ospina Pérez de 1946 a 1950.
0: Partido Conservador. Y luego llega otro conservador, Laureano Gómez, 1950 a 1951.
1: También tenemos a Roberto Urdaneta Arbeláez, que sí, fue encargado en el año 1951 y 1953.
0: Muy bien, estamos recordando presidentes de 1900 hacia acá. Pero miren que hoy es un día especial para nuestro país, ¿cierto, Juliana?
1: Claro que sí, don William, así es.
0: 207 años, estamos recordando 207 años de la batalla de Boyacá. Y usted, pues no con su inteligencia no artificial, sino humana, se dio la pena en buscar un video, ¿no?, homenaje a este día.
1: Claro, ¿acuerdo? Que sí, encontré como un, ¿cómo se llama eso?, como un dramatizado.
0: Ajá.
1: Donde cuenta una historia un poco resumida sobre la batalla de Boyacá, hoy 7 de agosto.
0: Que no vaya a ser muy larga, ¿no? Más o menos, ¿cuánto tiene él?
1: No es muy larga, tiene 2 minutos 45 segundos.
0: Como decimos los jóvenes, aguanta.
1: Aguanta.
0: Dale pues.
2: Después del grito de independencia del 20 de julio de 1810, España envió al virrey Juan Sámano para reconquistar Sudamérica. Durante este tiempo se constituyó el Ejército Patriota, el cual era liderado por Simón Bolívar, el general Francisco de Paula Santander y Juan José Rondón con sus 14 jinetes. También contaban con más de 2.000 soldados dispuestos a luchar por su patria. Y por otra parte estaba el ejército realista español, a cargo de José María Barreiro, también con más de 2.000 soldados. Esta fue la ruta que consolidó la independencia de Colombia. El primer encuentro con las tropas españolas fue en Paya, donde los patriotas obtuvieron su primera victoria sobre un pequeño grupo de realistas. Después de Paya, el ejército patriota se dirige al Pantano de Vargas. En este punto se produce el encuentro más sangriento entre los dos ejércitos, que se enfrentaron por varias horas. Allí, Simón Bolívar se ve en una situación difícil, por lo que el ejército patriota se disponía a retirarse. Pero llegó Juan José Rondón con sus 14 jinetes y animó a Simón Bolívar a continuar la batalla. ¡Salve usted la patria!, gritó Simón Bolívar. Y así, Rondón y sus jinetes se lanzaron hacia los españoles y lograron dispersarlos. Barreiro, al ver que estaba rodeado, decidió regresar a Santa Fe para informar al virrey de la situación. Pero gracias a la astucia de Simón Bolívar, durante la noche el ejército patriota logró avanzar y alcanzar a los realistas. Al otro día, el 7 de agosto de 1819, en el puente de Boyacá, mientras los realistas almorzaban, el ejército patriota los tomó por sorpresa. Allí lograron dividir al ejército realista. El general Santander obligó a cruzar el puente de Boyacá a la mitad de los realistas, y de la otra mitad se encargó Rondón y sus 14 jinetes. Todas las acciones estaban dirigidas por Simón Bolívar, quien se encontraba en lo más alto de Tunja. Allí veía todo lo ocurrido e iba dando instrucciones claras para poder derrotar al ejército español. Después de pocas horas de lucha, el ejército patriota logró finalmente capturar a Barreiro y el ejército español se dio por vencido. Toda esta batalla reafirmó la independencia de Colombia y sirvió para promover la independencia de varios países de Sudamérica. Y no olvides suscribirte al canal para ver más de nuestros videos.
0: Ahí está, pues, ¿no? Un resumen de lo que fuera o lo que fue la batalla de Boyacá ese 7 de agosto de 1819, ya hoy, 207 años de esa batalla. 10 de la mañana, 22 minutos, 10:22, estamos recordando que un festivo, pues la gente le da como perecita, ¿no?, de acercarse allá a la estufa, a preparar, a hacer el sancocho, a picar la cebolla para los huevos pericos, en fin, ¿no? 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

0: Están 25 minutos para las 11 de la mañana. Hoy nos vamos hasta las 12. A partir de hoy, los domingos, estamos de 7 a 12. Toda la mañana, 5 horas espectaculares con esta música que agrada en las mañanas. Por supuesto, la temperatura todavía muy agradable en Villavicencio, Juliana, 25 grados centígrados. Está fresquita la mañana en la capital de la Orinoquía colombiana. Bueno, este tema, Shakira, se llama ¿Dónde estás, corazón? ¿Sabe usted en qué año lo grabó, Juliana?
1: No, señor, ¿en qué año se grabó?
0: Le voy a dar una buena noticia.
1: Deme la buena noticia.
0: En el año que su merced estaba naciendo.
1: En el 2003.
0: Ah, no, uy, entonces yo lo ponía más añitos. Usted se ve muy joven, pero eso no, mentiras. En 1994, hace 22 años.
1: ¿En 1994? No, son más
0: hace
1: años.
0: Hace 32 años.
1: 32, sí.
0: Sí, señora, mire, si ve, es que la calculadora humana a mí no me sirve. Y yo le he preguntado a su merced, ¿cuánto es, cuánto nos da 2026 menos 1994? Son 32 años. Hace 32 años que Shakira grabó esta canción, ¿Dónde estás, corazón? La compuso con Fernando Ochoa para el álbum recopilatorio Nuestro Rock de Sony Music. Ella tenía 17 y 30, o sea que tiene ya, a ver cuánto, y 17 y 49 años. Tiene Shakira, ¿cierto?
1: 50. Redondiémosle a Shakira los 50.
0: Está cincuentona la muchacha, pero se ve muy buena, todavía mueve la cadera como un árabe. Bueno, tenía 17 años y venía de dos discos que no funcionaron, como fueron Magia en 1991, me acuerdo, de Magia y Peligro también. Mire que en esa época, Juliana, trabajaba yo en una cadena radial colombiana en Bogotá. Esa cadena tenía una emisora que se llamaba Radioactiva. Tuve la oportunidad de hablar con Shakira ahí en los pasillos de
1: ¿Usted conoce a Shakira?
0: Pero de frente, así, hola Shakira, porque ella pues, estaba empezando, iba a Radioactiva, a que el muchacho, todo el mundo joven, que le colocara su música, porque Radioactiva en esa época era la emisora juvenil de Caracol, ¿sí? Y entonces ese edificio funcionaba en la zona industrial de Bogotá, tenía 4 pisos y había un piso para las emisoras, no había emisoras para música de boleros, estaba Radio Recuerdos, estaba el Radio Reloj, estaba Radio Deportes, estaba Radioactiva, estaba Caracol Estéreo y estaba la cadena básica de Caracol, donde pues tuve la oportunidad de estar ahí 15 años con todos esos locos. Y entonces así era Shakira, además caminaba unas sandalias vaquitas, unos jeans.
1: Sencillita.
0: Sí, sí. Su cabello original es negro.
1: ¿Es negro?
0: Sí, sí, el cabello de Shakira original es negro. Ahora pues se volvió mono. Faltan 22 para las 11. ¿Qué más podemos decir de Shakira? Después fue cuando llegó y grabó Pies Descalzos en 1995. Pero la canción de ¿Dónde está el corazón? Fue la que le dio, como no, el lanzamiento a la fama de esta gran mujer colombiana, ya conocida.
1: Aparte que ha sido la embajadora de muchísimos mundiales.
0: Claro, sí señora, es una figura, no cualquier figura. Y a cualquier figura no le dimos la mano hace 32 años en los pasillos de la radio allá en Bogotá. Seguimos adelante, faltan 20 minutos para las 11 de la mañana. Y les recuerdo que llega el 58 torneo internacional de El Joropo y tenemos que estar bien presentados, ¿o no, Juliana?
1: ¿Ah? Claro que sí, ¿dónde podemos conseguir el outfit?
0: Eso, ¿con el qué?
1: El outfit.
0: Eso que es, estoy como inocente en eso.
1: El outfit es con los jóvenes de hoy en día le dicen outfit. Cuando yo estaba más joven,
0: sí,
1: le decíamos la pinta, la percha.
0: La percha.
1: Ahora pinta. Es el outfit.
0: Bueno, los tiempos cambian, ¿cierto?
1: Exactamente.
0: 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Faltan 20 minutos para las 11 de la mañana.

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0: Faltan 3 minutos para las 11 de la mañana aquí en su programa Añoranzas Musicales. Se nos acaba el tiempo. Nos falta una horita más, por lo menos hasta la 1. Acaba el tiempo, Julianita, ¿no? ¿Cómo pasa el tiempo con las
1: ¿Cómo
0: cosas?
1: ¿Cómo pasa el tiempo de rápido? Aquí a uno se le pasa el tiempo así, ya.
0: ¿Cómo?
1: Así.
0: ¿Cómo nos cambió la vida? ¿Se acuerda de la canción? No, usted tampoco se acuerda. Está muy joven para preguntarle cosas que sucedieron 25 años atrás, 23 años atrás. 3 canciones que pasaron, por supuesto, éxitos de todos los tiempos. Agua Caliente, en la voz de Fausto. Fausto colombiano. Hoy estamos tratando de programar música de artistas colombianos, por ser un día tan especial, los 207 años de la batalla de Boyacá. Agua Caliente, ¿usted sabe dónde es Fausto? Sí, creo que sí.
1: No, señor, ¿de dónde es?
0: De allá donde dice, pues,
1: ¿ah? ¿De dónde?
0: Pasto Carajo. Bueno, se llamaba Charlie, el grupo Santa Bárbara, ellos son españoles. Y otra colombiana, pero es una versión muy bonita, muy, muy renovada. Llamarada esta canción de uno de los más grandes compositores colombianos, el maestro Jorge Villamil Cordobés, huilense por, ¿no?, para más señas. Él escribió algunas canciones al llano, por ejemplo, escuchaba Luna Roja, ¿cierto? Luna Roja, que saliendo va del llano, ¿no?
1: Bueno. Poco la he escuchado.
0: Bueno, Julianita, poco a poco. Y acompañada en este caso de Isadora con la gran rondalla colombiana, Llamarada. En Villavicencio, solo 1 de cada 9 capturados va a prisión. Oído a esto, amigos oyentes. En Villavicencio, solo 1 de cada 9 capturados va a prisión. El alcalde pide reformar sistema judicial. Póngale cuidado. Más de 3.000 capturas deja la lucha contra la delincuencia en Villavicencio durante 2026, pero que sacan con capturarlos si la justicia colombiana no es justicia. La vereda del Carmen se ilumina con el social room nocturno este fin de semana. Vamos a la vereda del Carmen, ¿no, Juliana? Después de... Vamos a almorzar al asadero Las Vegas, Mona y Joropo, nos venimos para la vereda del Carmen, ¿de acuerdo?
1: Claro que sí, así es, vamos a almorzar.
0: Otra de la alcaldía, por actualización tecnológica no habrá atención al público de servicios de movilidad este 8 de agosto, o sea que mañana, ¿cierto? Mañana 8 de agosto. El alcalde Alexander Vaquero destaca los 75 años de historia del Instituto Técnico Industrial. Nota de interés para la comunidad aquí en su programa Añoranzas Musicales, 11 en punto de la mañana.

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0: Las 11 de la mañana, 20 minutos, 11:20, acá en su programa Añoranzas Musicales. Quedamos los domingos y vestido Julianita, trabajando un poquito más, dos horitas. Porque si Dios lo permite, porque a él es a quien hay que pedirle permiso, ¿no? Por supuesto, ya vienen las... Domingo de 7 de la mañana a 12 del mediodía, 5 espectaculares horas con de todito, ¿no? ¿O le falta algo, Juliana? ¿Qué le
1: ponen? No, claro que sí, está perfecto así, traemos de todo.
0: Pongámosle un poquito de humor, ¿de acuerdo? ¿Le ponemos humor?
1: Póngale humor.
0: ¿O alegría? ¿Cuál quiere?
1: Ambas.
0: Bueno, vamos con el humor. Cuando uno es muy... Cuando uno es joven, es muy pendejo. ¿Ya?
1: Sí.
0: Pero con el paso del tiempo, se le va quitando lo joven.
1: Y no se le va quitando lo pendejo.
0: Bueno, pues, mira, esta tan bonita. Pensamiento para hoy. El amor, el respeto, la unión, la paz y la armonía constituyen la mayor riqueza de la familia. ¿Sí o no?
1: Así es.
0: ¿Estamos de acuerdo tú y yo, Lucas, o no?
1: Sí, sí, estamos de acuerdo, Lucas.
0: Bueno, esto viene, mire, en un periódico que se llama El Aguijón. Dice: el único periódico que no genera estrés. Y lo hace el director del Paparo Noticieros, don Alcides Antonio Jáuregui Bautista. ¿Lo conoce? Sí, claro.
1: Lo he escuchado.
0: Es de admirar, don Alcides. 8-5, 85 abriles, y parece todavía como no, como un riel el hombre. Y él saca este periódico, dice: el único periódico que no genera estrés. 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Vivamos juntos el concierto de premiación de la versión número 25 del Joropódromo, en el marco del 58 Torneo Internacional del Joropo. Celebremos el talento de nuestros bailadores, cantemos con Walter Silva y disfrutemos de una programación que exalta lo mejor de nuestra cultura llanera. Los esperamos para vivir una jornada llena de joropo, tradición y orgullo por nuestra tierra llanera. Pija Pariente, Instituto de Cultura del Departamento del Meta. 11 de la mañana, 21 minutos, y ya saben, ¿no? Que es hora de ir pensando como en el almuercito, ¿no, Juliana? Ya falta media
1: hora. Sí, don William, ya está haciendo como hambrecita.
0: 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Mire, la ventaja de Cumaral es que está a 20 minutos de Villavicencio, no hay ningún problema. Se demora usted más de por vía al centro, acá de Villavo, que de aquí a Cumaral. O se demora usted más de San Antonio al centro que de aquí a Cumaral. Porque de aquí a San Antonio al día son 40 minutos, son 9, y de aquí a Cumaral normalito, usted a una velocidad normal de 60 llega en 25 minutos. Pues estamos cerca, ¿no? 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

0: Faltan 24 minutos para las 12 del mediodía aquí en su programa Añoranzas Musicales. Tres temas: El Toro y la Luna, una versión muy alegre. Esta canción tiene más de 50 años, Julianita. Julianita, Julianita. Daría todo, Chayanne. ¿Te gusta la música de Chayanne o no?
1: Claro que sí, ¿quién no ha escuchado a Chayanne?
0: Todavía es un ídolo en la
1: juventud.
0: Todavía
1: es un ídolo de la juventud.
0: Y este, 25 Rosas de Joan Sebastián. Faltan 23 minutos para las 12 del mediodía. Por acá una nota de Corcumbi. Corcumbi, la Corporación Cultural Municipal de Villavicencio. Seguimos fortaleciendo el reconocimiento y la participación de los pueblos indígenas en la capital del Meta. Bajo el liderazgo del alcalde Alexander Vaquero, la administración municipal realizó el acto de posesión y toma de juramento de autoridades del resguardo indígena Pijaocoy de Villavicencio, un espacio que reafirma el compromiso con el respeto, la diversidad étnica, el diálogo intercultural y el fortalecimiento de la gobernanza de las comunidades indígenas. Desde Corcumbi acompañamos y respaldamos estos espacios para promover el reconocimiento de la diversidad cultural, el respeto por las tradiciones ancestrales y la preservación de la identidad de los pueblos indígenas. Corcumbi, la Corporación Cultural Municipal de Villavicencio. Por acá, nuestros amigos de Lazadero, Las Vegas, Mamona y Jolopo nos envían una nota. Dice, don William, para pedirle un favor, vamos a obsequiar 2 latas de carne a la llanera, enlatada, al vacío, riquísima, ¿yo? La tarea es que lo llamen los señores taxistas y le digan que oyen el programa y que quisieran, ¿no?, saborear la carne la llanera enlatada de Las Vegas, Mamona y Joropo. Vamos a ver cómo nos va. Nos enviaron la nota ya un poco tardecita porque nos quedan 20 minutos de programa. A los taxistas, amigos, cada lata vale 20 mil pesos, me dice acá. El número para que nos llamen o nos escriban de inmediato un mensaje de voz, pero cortico, al 318-660-8474. A ver, amigos taxistas, 318-660-8474. Y mañana, por acá tenemos ya una llamada. Vamos a contestar de una vez la llamada. Vamos a ver. Nos colgó. Ay, Dios mío.
1: Colgó.
0: Sí, se nos colgó. Pero bueno, repito el número para ver si nos llaman. 2 latas de carne a la llanera, las traemos mañana. Porque mañana, mediante Dios, tenemos programa, ¿no? De 12 al 9.
1: Claro que sí, pero entonces también me trae uno a mí.
0: Con mucho gusto, su merced. Le dale 20 mil. Mi NECI es 318-660-8474. A ver, amigos. Taxistas, únicamente dicen acá de Las Aero, Las Vegas, Mamona y Joropo. Faltan 20 minutos para las 12 del mediodía.
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0: Bueno, nos vamos, faltan 6 minutos para las 12 del mediodía de este viernes 7 de agosto, 207 años de la batalla de Boyacá, y hoy a las 3 de la tarde, nuevo presidente para Colombia, ¿cierto, Juliana?
1: Claro que sí, así es, se acercan las horas, ya estamos, mejor dicho, ya casi, el tiempo como va pasando de rápido.
0: Ya, volando. Uno se pone a pensar, ¿cuál será el horizonte en este momento del presidente Gustavo Petro? ¿Hacia dónde estará mirando?
1: ¿Qué pensará hacer, cierto? Como también yo me pongo a pensar en cómo se debe sentir de nervioso el presidente Abelardo de la Estrella.
0: Sí, son dos temas no muy opuestos, el uno que llega y el otro que se va. Entonces, la verdad que para el nuevo presidente de Colombia, el doctor Abelardo de la Estrella, le estamos deseando de todo corazón que le vaya muy bien, que lo dejen trabajar, ¿no? Porque ahora las cosas van a ser un poco difíciles, pero no imposibles. Que dejen trabajar al nuevo presidente. Ya el doctor Gustavo hizo sus 4 años. No podemos juzgar, ¿no? Si le fue bien o mal. Ya el pueblo colombiano lo dirá, no nosotros. ¿Cierto, Juliana? El pueblo es ya.
1: Claro que sí, ya lo que fue, fue.
0: Lo que fue, fue, como dice Walter Silva. Pero eso sí, de nuevo, mucho respeto, mucha tranquilidad. Y esperar que el señor se siente en la silla y empiece a trabajar, porque es que ya todo el mundo dice, está presagiando que nada de nada, ¿no? Pero hombre, por Dios, si es una persona que no se ha sentado aún en la silla como presidente, y ya le están diciendo de todo, y ya dicen que Colombia posiblemente se acabe en el 2030. ¿Por qué no? No, señores, así no es la cosa. Seamos colombianos, como decíamos, démonos la mano, apoyemos al presidente que llega, a sus ministros, y a echar para adelante. No hay de otra, ¿cierto, Juliana?
1: Claro que sí, así es, don William.
0: Nos vamos, faltan 4 minutos para las 12 del mediodía, 4 minutos. La gerencia general de don Luis Fernando Lengua, la coordinación de producción, don Alex, ¿cómo es el apellido de Alex?
1: La verdad no sé, solo sé que es Alex, pero no sé el apellido de Alex.
0: Ya, el eterno.
1: Alex, ¿nos escribe cómo es su apellido, Alex, sí, por favor?
0: Acá el eterno el productor y el programador de también de la WL Radio. Juliana, muchas gracias. Por favor, su nombre completo, su profesión, y nos vamos.
1: Gracias a usted, don William, por permitirlo acompañándolos. Recuerden que yo soy Juliana Durán.
0: Juliana.
1: Juliana.
0: Yo soy William Vázquez. Yo me llamo William Vázquez. ¿Y tú? ¿Cómo es, Juliana, usted?
1: Yo me llamo Juliana Durán.
0: Gracias, nos vamos. Temperatura 26 grados, la vía Bogotá, Villavicencio sin problemas. Aeropuerto de los Llanos también funcionando sin problemas. Si Dios quiere y lo permite, mañana tenemos 3 horas de 12 a 3 de la tarde, ¿no?
1: Claro que sí,
0: así. Bueno, mire que el tema de los amigos de las latas de carne a la llanera nos llamaron muy tarde. Y no nos dieron 18 minutos que no nos dio espacio para, es el tema, mañana desde el principio lo haremos a conocer. Entonces, Juliana, si Dios quiere, mañana a las 12 del mediodía estaremos diciendo bienvenidos a su programa
1: Añoranzas Musicales.

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